Simbólica, envolvente y absolutamente atemporal. Time es una balada suave y reflexiva, donde el tiempo no es solo una medida, sino una presencia casi espiritual que nos enfrenta a la pérdida, al paso inevitable de la vida y a la introspección. A diferencia de otros temas de este proyecto, esta canción no la canta Eric Woolfson ni Alan Parsons, sino el guitarrista David Paton, cuya voz suave y casi fantasmal le da un toque más íntimo. La letra es sencilla pero demoledora. Una invitación a mirar atrás, pero también a soltar. A aceptar que el tiempo sigue, con o sin nosotros. The Alan Parsons Project. Time. Solo buena música.

personas que no llegan rápido a nuestra vida, porque el corazón necesita tiempo para reconocerlas. Cuando Foreigner creó Waiting for a Girl Like You, no estaban hablando de un amor cualquiera. Estaban hablando de ese momento en la vida cuando dejas de buscar y simplemente esperas. Porque después de muchas historias que no funcionaron, algo dentro de ti cambia. Ya no quieres promesas vacías, ni emociones pasajeras. Empiezas a desear algo distinto. Una persona que llegue con calma, que no complique tu mundo, sino que lo haga sentir en casa. Y tal vez por eso esta canción conectó con tantas personas. Porque en algún punto de la vida todos dejamos de correr detrás del amor y empezamos a creer que alguien, en algún lugar, también está esperando encontrarnos. El amor verdadero no aparece cuando lo buscamos desesperadamente. Aparece cuando estamos listos para reconocerlo.

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Cómplices Eternos, una de las canciones más destacadas de la banda, que explora el dolor de una ruptura y la necesidad de alejarse para sanar. El tema forma parte de su álbum Más Allá del Mar. Déjame Correr, Cómplices Eternos.

0: El fentanilo es una de las drogas más peligrosas que puedes probar. Es muy difícil detectarlo. No tiene olor ni sabor. Te lo pueden ofrecer en polvo blanco, pastillas o aplicado en pequeños pedazos de papel. Es tan adictivo que es casi imposible dejarlo de consumir. Cuando te ofrezcan cualquier sustancia, la que sea, nunca aceptes. Si entra a tu cuerpo, te adormecerá. Perderás interés en las actividades diarias y sufrirás de ansiedad, paranoia y agresividad. Con el tiempo, tus brazos, manos, dedos y cuello se irán deformando y perderás el control de tus movimientos. En especial, puede detener súbitamente tu respiración. ¿Ves? No te arriesgues.
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One on One de Darren Hall and John Out es una canción que sugiere un deseo de alejarse de las distracciones y las dinámicas de equipo para enfocarse en una relación más profunda y significativa, cara a cara. La canción transmite la idea de que cuando dos personas están juntas en un contexto íntimo, es decir, uno a uno, no se necesita nada más para sentirse completos y satisfechos. La repetición de One on One y So Slow nos recuerda que el tiempo se vuelve irrelevante cuando estamos sumidos en la belleza de lo simple, la relación en su forma más pura, sin prisas, sin pretensiones. La música de este gran dúo a menudo combina melodías pegajosas con letras introspectivas, y esta no es una excepción. La canción resalta la magia que puede surgir cuando dos personas se centran exclusivamente la una en la otra y no les importa el resto, o el que dirán. Darren Hall and John Ott, One on One. Solo buena música.

0: las 20 horas y 22 minutos.
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Hoy es un día bendecido. Soy Michael Poon y te voy a contar qué famosos nacieron un día como hoy. 17 de julio. Regina Bell. Su consagración definitiva fue cuando cantó a dúo con Peebo Bryson A Whole New World, tema de la película Aladino. Jared Kurtz, uno de los integrantes del dúo PM Down. Su padrastro es George Brown, uno de los fundadores de Cool and the Gang. Chet McCracken, uno de los bateristas de Doobie Brothers. Otro baterista, Mike Tucker, de Sweet. El cantante español Juan Carlos Ramos Vaquero, más conocido como Iván. Nicolette Larson, recordada por su éxito Little Love. Spencer David Nelson Davis, el guitarrista británico de Spencer Davis Group. David Hasselhoff se hizo conocido como Michael Knight en la serie El Auto Fantástico y luego en Baywatch. Un día como hoy en el 2013, Bono, el cantante de U2, recibe el más alto honor cultural en Francia por su ayuda a diversas causas humanitarias. Un día como hoy, Robbie Williams dejó el grupo Take That. 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Ya regresamos con más noticias musicales que ocurrieron un día como hoy.

¿Extrañas a alguien? Eso no es lo más duro. Es darte cuenta de que ya no eres importante en su vida. Do you remember? No trata de recuerdos bonitos. Trata de ese momento incómodo en el que tú sigues mirando atrás y la otra persona ya no está ahí. En 1990, Phil Collins escribió esta canción desde una experiencia real. Una relación que se rompía, aunque los recuerdos seguían intactos. Porque hay algo más difícil que dejar ir, y es quedarte sintiendo cuando el otro ya no siente nada. Mientras uno intenta avanzar, el otro se queda atrapado en lugares, palabras, momentos, como si recordarlos pudiera cambiar algo. Pero la verdad es otra. No se trata de olvidar,

distancia que crece en silencio. Y tú sigues esperando. Hoy ya no hacen falta despedidas. A veces basta con desaparecer poco a poco. Y sin darte cuenta, dejas de existir en su mundo. Sigues pensando en todo, aunque sabes que ya no cambia nada. ¿Para qué aferrarte a un recuerdo si ya no hay nadie del otro lado?

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I Remember You te habla de un amor que te marcó para siempre. Tiene esa estructura clásica. Comienza suave, casi íntima, y termina explotando en emoción, con coros que se gritan con el corazón en la mano. Es la historia de un amor que no se fue del todo. De esos nombres que el tiempo no borra. De esas noches en que uno mira atrás y todavía duele. Skid Row, I Remember You. Solo

Esta canción no es lo que crees, porque no es solo una historia. Es una escena que empieza, pero nunca se termina. Smooth Criminal te lanza directo a algo que ya pasó, sin contexto, sin explicación. Solo una pregunta repitiéndose. Annie, are you okay? Y ahí está lo extraño. La pregunta suena urgente, suena seria, pero nadie responde. Nadie dice qué pasó. Nadie explica nada. Y aún así, todos la cantan como si nada, como si fuera normal, como si no importara que falta una parte de la historia. Pero piensa esto, ¿qué haces cuando algo no encaja? Cuando sabes que algo está mal, pero no quieres meterte, no quieres preguntar, no quieres saber. Haces lo mismo que en la canción, repites la pregunta, pero evitas la respuesta. Porque a veces, no es que no sepamos la verdad, es que no queremos cargar con ella.

0: El fentanilo es una de las drogas más peligrosas que puedes probar. Es muy difícil detectarlo. No tiene olor ni sabor. Te lo pueden ofrecer en polvo blanco, pastillas o aplicado en pequeños pedazos de papel. Es tan adictivo que es casi imposible dejarlo de consumir. Cuando te ofrezcan cualquier sustancia, la que sea, nunca aceptes. Si entra a tu cuerpo, te adormecerá. Perderás interés en las actividades diarias y sufrirás de ansiedad, paranoia y agresividad. Con el tiempo, tus brazos, manos, dedos y cuello se irán deformando y perderás el control de tus movimientos. En especial, puede detener súbitamente tu respiración. ¿Ves? No te arriesgues.
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de Depeche Mode no es una canción religiosa, pero habla de la fe, de esa necesidad humana de creer en alguien, de apoyarse, de no estar solo. Oscura, provocadora, pero profundamente real. Porque todos, en algún momento, buscamos nuestro propio Jesús. Depeche Mode, y una canción que convirtió la fe en música. Personal Jesus, solo buena música. Rico.

Hoy es un día bendecido. Soy Michael Poon y te voy a contar qué famosos nacieron un día como hoy. 17 de julio. Regina Bell, su consagración.

otro baterista, Mike Tucker, de Sweet. El cantante español Juan Carlos Ramos Vaquero, más conocido como Iván. Nicolette Larson, recordada por su éxito Little Love. Spencer David Nelson Davis, el guitarrista británico de Spencer Davis Group. David Hasselhoff se hizo conocido como Michael Knight en la serie El Auto Fantástico y luego en Baywatch. Un día como hoy en el 2013, Bono, el cantante de U2, recibe el más alto honor cultural en Francia por su ayuda a diversas causas humanitarias. Un día como hoy, Robbie Williams dejó el grupo Take That. 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Ya regresamos con más noticias musicales que ocurrieron un día como hoy.

Dicen que una de las canciones más grandes de los 80 casi nunca sale. Y lo peor, su propio cantante pensaba que era mala. The Human League nace en Sheffield en 1977. Eran raros, electrónicos, fríos. Pero en 1980, todo se rompe. Dos miembros clave abandonan la banda y dejan a Philip Oakey solo. Entonces hace algo inesperado. Recluta a dos chicas adolescentes sin experiencia musical, Susan y Joan. Nadie creía en esa nueva versión de la banda, pero ese caos cambia todo. Un año después, Oakey escribe una canción inspirada en una simple fotonovela. Una historia de amor, pero desde dos puntos de vista. Un hombre que cree haber creado a su pareja. La discográfica lo obligó, y entonces, explota. Número 1 en Reino Unido, la canción que casi descartan, terminó definiendo a toda una generación.

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en lentos, prolentos, con historia, vamos con Wind of Change, una canción de la banda alemana de hard rock y heavy metal Scorpions. Escrita en su totalidad por el vocalista Klaus Meine, fue incluida como la cuarta pista de su 10º álbum de estudio llamado Crazy World, publicado en noviembre del año 1990. Esta es la balada más exitosa de esta banda tras superar el éxito conseguido con Still Loving You, lanzado a mediados de la década anterior. Considerada como el himno de la perestroika y el glasnost por su letra sobre la paz y la reunificación del mundo tras el fin de la Guerra Fría, llegó a ser uno de los sencillos más exitosos de todos los tiempos. Ni más ni menos. Vamos con la banda teutona Scorpions y este temazo titulado Winner.

Sientes que el mundo sigue adelante y tú te estás quedando atrás. Justo cuando crees que nadie te ve. Cuando sientes que eres solo uno más en la multitud. Justo cuando tienes miedo de que, después de hoy, nadie recuerde quién fuiste. Y tal vez por eso.

millones de personas se abrazaron a esta canción. Porque no habla de amor eterno. Habla de algo más profundo y frágil. El miedo a ser olvidado. Simple Minds no escribió esto como un simple himno ochentero. La compusieron pensando en esos jóvenes que, al final del instituto, se preguntaban con angustia: ¿y ahora qué? ¿Quién se acordará de mí? Una llamada desesperada disfrazada de celebración. Durante años mucha gente la escuchó como una canción alegre de triunfo. Pero en realidad es una súplica. Es el grito de alguien que sabe que la vida está a punto de separarlos, que el futuro es incierto. Y solo quiere una promesa. No me olvides. La canción nació para la escena final de The Breakfast Club. Esa película que capturó como ninguna otra la ansiedad de toda una generación. Cinco chicos muy diferentes, un sábado de castigo, y al final, todos con el mismo miedo, desaparecer. De esa tensión entre la euforia del momento y el terror al olvido, surgió uno de los temas más icónicos de los

0: las 23 horas y 45 minutos.
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1: El fentanilo es una de las drogas más peligrosas que puedes probar. Es muy difícil detectarlo, no tiene olor ni sabor. Te lo pueden ofrecer en polvo blanco, pastillas o aplicado en pequeños pedazos de papel. Es tan adictivo que es casi imposible dejarlo de consumir. Cuando te ofrezcan cualquier sustancia, la que sea, nunca aceptes. Si entra a tu cuerpo, te adormecerá. Perderás interés en las actividades diarias y sufrirás de ansiedad, paranoia y agresividad. Con el tiempo, tus brazos, manos, dedos y cuello se irán deformando y perderás el control de tus movimientos. En especial, puede detener súbitamente tu respiración. ¿Ves? No te arriesgues.
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Every Breath You Take, del trío The Police, a menudo es interpretada como una balada romántica. Sin embargo, una mirada más cercana a la letra revela un mensaje mucho más oscuro y complejo. La canción habla de la vigilancia constante y la obsesión de un amante hacia la persona amada, incluso después de que la relación ha terminado. El estribillo "I'll be watching you", te estaré observando, puede sonar reconfortante en un primer momento, pero rápidamente se torna espeluznante e inquietante a medida que el cantante detalla el motivo y la extensión de su vigilancia. La repetición de "Every breath you take, every move you make", cada respiración que tomas, cada movimiento que haces, sugiere que te estoy observando en todo momento. Every breath you take, The Police. Solo buena

Hoy es un día fantástico. Soy Michael Poon y te voy a contar qué famosos nacieron un día como hoy. 18 de julio. When I see you again. El actor Vin Diesel, famoso por muchas películas, entre ellas Rápidos y Furiosos. Martha Reeves, la cantante principal del trío Martha and the Vandellas. César Swiderwick, baterista de Golden Earring. Red Alert. Glenn Hughes, el motociclista del grupo Village People. You can't stop the music. Nobody can stop the music. Phil Horris, integrante del grupo Ace. Un día como hoy, el guitarrista de los Rolling Stones, Ronnie Wood, fue a buscar ayuda a un centro de rehabilitación para alcohólicos. Tonight, every night. Ronnie Wood consumía todos los días alcohol y se dio cuenta que necesitaba ayuda profesional. Un día como hoy, se casó Whitney Houston con Bobby Brown. Fue su peor error, porque este matrimonio destruyó su vida. 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Ya regresamos con más noticias musicales que ocurrieron un día como hoy.

canciones que suenan a amor intenso y otras que suenan a alguien rogando no perderlo todo. En 1984, Steve Perry lanzó Oh Sherry, una declaración directa, sin metáforas complicadas. No es poesía escondida. Es un hombre diciendo, no te vayas. Después de años siendo la voz de Journey, Perry se expone aquí sin banda que lo oculte. Su voz no suena arrogante, suena vulnerable. La canción fue inspirada por su relación real con Sherry Swafford, y eso se nota, porque no canta desde el ego, canta desde el miedo de perder a alguien que ya no está tan seguro de quedarse. Oh Sherry no habla de un amor perfecto, habla de ese momento incómodo cuando sabes que algo se está rompiendo, y todavía intentas salvarlo, y por eso conecta.

Etzen es un gritón del alma, una lucha entre la culpa y la libertad, entre las reglas impuestas y la necesidad de ser uno mismo. Con sintetizadores intensos y una interpretación cargada de emoción, Neil Tennant transforma recuerdos, temores y juicios en una pieza profunda, dramática y liberadora. Porque a veces, lo que otros llaman pecado es simplemente vivir. It's the same. Pet Shop Boys. Solo buena.

Ese preciso instante de la vida en el que entiendes algo que nadie quiere aceptar. No importa cuánto corras, no importa cuánto construyas, el tiempo no se detiene por nadie. En 1977, Kansas lanzó Dust in the Wind.

que dice es devastador. La canción nació cuando Kerry Livgren leyó un libro que hablaba de lo temporal que es todo. Las personas, los sueños, incluso los momentos que juramos que durarían para siempre. Y de pronto, esa idea se convirtió en música. No es una canción sobre rendirse, es una canción sobre despertar, sobre darte cuenta de que los días que creías infinitos, en realidad son limitados. Que las personas que amas no estarán aquí para siempre, que tú tampoco. Y aquí es donde todo cambia, porque cuando entiendes que todo es polvo en el viento, también entiendes lo único que realmente importa, no cuánto tiempo tienes, sino qué haces con él mientras existe. Tal vez por eso esta canción sigue viva, porque no intenta asustarte, solo intenta recordarte que este momento es más valioso de lo que

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canciones que después de escucharlas se escabullen sin dejar recuerdos. Otras van más allá de la música para llegar a la poesía y a la eternidad. Stairway to Heaven, la inmortal obra maestra de Led Zeppelin, es una de estas últimas. Rupert Plant, su autor, ha dicho en repetidas ocasiones que alguna parte de la letra le hace retorcerse de dolor y emoción cuando la interpreta. Desde que Led Zeppelin se separó en 1980, solo la interpretaron en el año 2007, pero Rupert Plant cambió parte de la letra. Stairway to Heaven está considerada la canción más emitida por las radios de todos los tiempos. Si el rock tuviera que ser reducido a una canción, probablemente sería Stairway to Heaven, Led Zeppelin. Solo

Cancún y te voy a contar qué famosos nacieron un día como hoy, 18 de julio. El actor Vin Diesel, famoso por muchas películas, entre ellas Rápidos y Furiosos. Martha Reeves, la cantante principal del trío Martha and the Vandellas. César Swiderwick, baterista de Golden Earring. Red Alert. Glenn Hughes, el motociclista del grupo Village People. You can't stop the music. Nobody can stop the music. Phil Harris, integrante del grupo Ace. Un día como hoy, el guitarrista de los Rolling Stones, Ronnie Wood, fue a buscar ayuda a un centro de rehabilitación para alcohólicos. Ronnie Wood consumía todos los días alcohol y se dio cuenta que necesitaba ayuda profesional. Un día como hoy, se casó Whitney Houston con Bobby Brown. Fue su peor error, porque este matrimonio destruyó su vida. 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Ya regresamos con más noticias musicales que ocurrieron un día como hoy.

Hay personas que no llegan rápido a nuestra vida, porque el corazón necesita tiempo para reconocerlas. Cuando Foreigner creó Waiting for a Girl Like You, no estaban hablando de un amor cualquiera. Estaban hablando de ese momento en la vida cuando dejas de buscar y simplemente esperas. Porque después de muchas historias que no funcionaron, algo dentro de ti cambia. Ya no quieres promesas vacías, ni emociones pasajeras. Empiezas a desear algo distinto. Una persona que llegue con calma, que no complique tu mundo, sino que lo haga sentir en casa. Y tal vez por eso esta canción conectó con tantas personas. Porque en algún punto de la vida todos dejamos de correr detrás del amor y empezamos a creer que alguien, en algún lugar, también está esperando encontrarnos. El amor verdadero no aparece cuando lo buscamos desesperadamente. Aparece cuando estamos listos para reconocerlo.

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1: En nuestro bloque denominado Lentos pero Lentos con Estonia, vamos ahora, amigos míos, con Broken Wings, Alas Rotas, una canción de la banda estadounidense Mr. Mister, que fue publicada como sencillo en 1985 por la discográfica RCA Records y fue incluida en el aclamado álbum Welcome to the Real World. Esta balada es, sin lugar a dudas, la canción más reconocida de esta mítica banda. Debido al éxito que les brindó Broken Wings, el grupo recibió una nominación al premio Grammy por mejor interpretación de rock de un dúo o grupo. Sin más que agregar, en nuestro bloque denominado Lentos pero Lentos con Historia, vamos con Mr. Mister y su éxito Alas Rotas, Broken Wings.

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0: Son las 3 de la madrugada y 15 minutos.

No sigas buscando a alguien. Acepta que ya no hay respuesta. Where are you now? No es una pregunta. Es lo que queda cuando alguien desaparece de tu vida, sin explicación. Nazareth creó esta canción con una carga emocional fuerte, porque no todas las historias terminan con un cierre. Algunas simplemente se quedan incompletas, porque hay algo más difícil que decir adiós, y es no saber por qué todo cambió. Mientras una persona sigue con su vida, la otra se queda repitiendo la misma pregunta. ¿Qué pasó? Y ahí es donde duele, porque no extrañas solo a la persona, extrañas la versión de ti que existía con ella. Lugares que ya no se sienten igual, canciones que ahora pesan más, recuerdos que no sabes dónde poner, y el silencio.

Esta Zen es un gritón del alma, una lucha entre la culpa y la libertad, entre las reglas impuestas y la necesidad de ser uno mismo. Con sintetizadores intensos y una interpretación cargada de emoción, Neil Tennant transforma recuerdos, temores y juicios en una pieza profunda, dramática y liberadora. Porque a veces, lo que otros llaman pecado es simplemente vivir. It's a sin. Pet Shop Boys. Solo buena.

Hoy es un día fantástico. Soy Michael Poon y te voy a contar qué famosos nacieron un día como hoy. 18 de julio. El actor Vin Diesel, famoso por muchas películas, entre ellas Rápidos y Furiosos. Martha Reeves, la cantante principal del trío Martha and the Vandellas. César Swiderwick, baterista de Golden Earring. Red Alert. Glenn Hux, el motociclista del grupo Village People. You can't stop the music. Nobody can stop the music. Phil Horris, integrante del grupo Ace. Un día como hoy, el guitarrista de los Rolling Stones, Ronnie Wood, fue a buscar ayuda a un centro de rehabilitación para alcohólicos. Ronnie Wood consumía todos los días alcohol y se dio cuenta que necesitaba ayuda profesional. Un día como hoy, se casó Whitney Houston con Bobby Brown. Fue su peor error, porque este matrimonio destruyó su vida. 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Ya regresamos con más noticias musicales que ocurrieron un día como hoy.

0: Son las 4 de la madrugada y 46 minutos.
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estudio en 1984? El 12 de noviembre se lanza el disco Like a Virgin de la cantante Madonna, y el cual vendería 25 millones de copias. La idea de que una mujer tuviera el control de su vida sexual y de su carrera era tan novedosa que Madonna se convirtió en el personaje con más impacto en el pop y en la cultura popular por muchos años. Madonna, Like a Virgin.

0: Son las 5 de la madrugada y 15 minutos.
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En los 80s era común tener pósters de nuestras bandas o cantantes favoritos en las paredes de nuestras habitaciones, pero había quien iba más allá y colocaba el de Samantha Fox. 1986 fue el año en el que la modelo inglesa publica su álbum debut y, para sorpresa de muchos, el sencillo Touch Me logró posicionarse en los primeros sitios de las listas en diferentes países, destacando también las canciones Hold On Tight y I'm All You Need. Así que si eres amante de la música de los 80s, no dejes de incluir esta gran canción en tu playlist.

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I Just Did In Your Arms es una canción interpretada por la banda inglesa Cutting Crew. El tema surgió a partir de un encuentro romántico y erótico que tuvo el vocalista de la banda Nick Van Ede con su novia. Luego de haber hecho el amor y ambos haber llegado al éxtasis, Nick le dijo a su novia que se sintió como que casi hubiera muerto. En ese instante recordó la frase en francés Le Petit Mort, o Pequeña Muerte, una frase muy utilizada en Francia después del orgasmo. La frase le agradó mucho a Nick y buscó darle una traducción al inglés, ya que era perfecta para su canción. La traducción que usó fue Morí en tus brazos esta noche. I just did in your arms tonight. Solo buena música.

Hoy es un día fantástico. Soy Michael Poon y te voy a contar qué famosos nacieron un día como hoy. 18 de julio. El actor Vin Diesel, famoso por muchas películas, entre ellas Rápidos y Furiosos. Martha Reeves, la cantante principal del trío Martha and the Vandellas. César Swiderwick, baterista de Golden Earring. Red Alert. Glenn Hux, el motociclista del grupo Village People. You can't stop the music. Nobody can stop the music. Phil Horris, integrante del grupo Ace. Un día como hoy, el guitarrista de los Rolling Stones, Ronnie Wood, fue a buscar ayuda a un centro de rehabilitación para alcohólicos. Ronnie Wood consumía todos los días alcohol y se dio cuenta que necesitaba ayuda profesional. Un día como hoy, se casó Whitney Houston con Bobby Brown. Fue su peor error, porque este matrimonio destruyó su vida. 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Ya regresamos con más noticias musicales que ocurrieron un día como hoy.

En 1970, Londres fue testigo de la formación de una de las bandas más legendarias hasta el día de hoy. El cantante Freddie Mercury se unió a Brian May y Roger Taylor, sumando luego a John Deacon para darle vida a Queen. Con más de 250 millones de copias vendidas a lo largo de su carrera, Queen nos dejó grandes himnos como Bohemian Rhapsody, We Will Rock You, Another One Bites the Dust, Somebody to Love, We Are the Champions, entre muchos otros temas.

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canciones que no se cantan, se gritan desde el pecho. Y hay artistas que no se escuchan, se veneran de pie. Y si hablamos de fuerza, de garra, de piernas eternas y una voz que arrastra huracanes, entonces hablamos de ella, la indomable, la única, la eterna, la leona, Tina Turner. Y lo que viene ahora no es solo una gran canción, es un grito de amor. Es una declaración sin vueltas. Es esa frase que muchos no se animan a decir, pero que todos quisiéramos oír. You are simply the best. Eres simplemente el mejor. Porque cuando ella lo canta, no hay dudas, ni medias tintas, ni likes tibios. Esto es amor de alto voltaje. Tina Turner, the best.

La recomendación de hoy es esta gran canción de la banda de rock inglesa Asia. Only Time Will Tell es el segundo sencillo de su disco homónimo, el cual vio la luz en el año de 1982. La canción fue el tercer éxito de la banda y ocupó el puesto 17 en la lista Billboard Hot 100. Así que si eres amante de la buena música, agrega este himno a tu playlist y disfrútalo.

0: 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Es muy difícil detectarlo. 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Cuando te ofrezcan cualquier sustancia, la que sea, nunca aceptes. Si entra a tu cuerpo, te adormecerá. Perderás interés en las actividades diarias y sufrirás de ansiedad, paranoia y agresividad. 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

Take My Breath Away de la banda Berlín es, sin lugar a dudas, una de las baladas más emblemáticas de los años 80. La canción se lanzó en 1986 como parte de la banda sonora de la película Top Gun, una de las películas más icónicas de aquella década. Take My Breath Away no solo fue un éxito comercial, sino que además ganó importantes premios, como el Oscar a la Mejor Canción Original. Su melodía suave tiene una sensación etérea, a menudo descrita como mágica, que se alinea perfectamente con la letra, que habla de la sensación y asombro de estar enamorado. El tema es inseparable de la película Top Gun y sigue evocando imágenes de las escenas de amor y tensión entre los personajes Maverick y Charlie, protagonizadas por Tom Cruise y Kelly McGillis. Este es un clásico de los años 80. Berlín, Take My Breath Away. 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

Hoy es un día fantástico. Soy Michael Poon y te voy a contar qué famosos nacieron un día como hoy. 18 de julio. El actor Vin Diesel, famoso por muchas películas, entre ellas Rápidos y Furiosos. Martha Reeves, la cantante principal del trío Martha and the Vandellas. César Swiderwick, baterista de Golden Earring. Red Alert. Glenn Hux, el motociclista del grupo Village People. You can't stop the music. Nobody can stop the music. Phil Horris, integrante del grupo Ace. Un día como hoy, el guitarrista de los Rolling Stones, Ronnie Wood, fue a buscar ayuda a un centro de rehabilitación para alcohólicos. Ronnie Wood consumía todos los días alcohol y se dio cuenta que necesitaba ayuda profesional. Un día como hoy, se casó Whitney Houston con Bobby Brown. Fue su peor error, porque este matrimonio destruyó su vida. 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Ya regresamos con más noticias musicales que ocurrieron un día como hoy.

Back Again, vinilo compilatorio de edición limitada de la banda estadounidense Starship, te lleva a un viaje predecible pero muy satisfactorio por los años 80. Mickey Thomas vocalmente cumple con creces, interpretando los clásicos himnos de la banda como Sarah, We Built This City, Nothing's Gonna Stop Us Now, entre otros. Así que si eres amante de la buena música, no dejes de incluir a tu playlist las canciones de esta agrupación ochentera y disfruta de sus grandes clásicos.

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Open Arms es una de las canciones más emblemáticas de la agrupación californiana Journey y una de las baladas más populares de los años 80. El medio AllMusic la describió de la siguiente manera. Abro comillas. Esta es una de las baladas más bonitas del rock. Open Arms brilla con una sinceridad y un sentimiento que solo Steve Perry sabía combinar. Cierra de comillas. Por otra parte, la cadena estadounidense VH1 ubicaría la canción en el puesto número 1 de su lista Las 25 mejores baladas de todos los tiempos. Esta es una canción que describe la situación de aquellos que discuten con sus parejas y que intentan reconciliarse, empezando todo de nuevo, con los brazos abiertos. Es Journey, Open Arms, solo

30 millones de copias se dice fácil, pero esto es lo que ha vendido el cuarto álbum de estudio de la banda Def Leppard. Tras casi 4 años de grabación, esto debido a la pausa por el accidente y pérdida del brazo del baterista Rick Allen, además de cambios en la producción, por fin en el año de 1987 se publica Hysteria, trabajo del cual se desprenden 7 sencillos encabezando la lista Billboard Hot 100 y 200 por 20 semanas consecutivas, además de obtener disco de diamante y triple platino.

0: 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Es muy difícil detectarlo. No tiene olor ni sabor. Te lo pueden ofrecer en polvo blanco, pastillas o aplicado en pequeños pedazos de papel. Es tan adictivo que es casi imposible dejarlo de consumir. Cuando te ofrezcan cualquier sustancia, la que sea, nunca aceptes. Si entra a tu cuerpo, te adormecerá. Perderás interés en las actividades diarias y sufrirás de ansiedad, paranoia y agresividad. Con el tiempo, tus brazos, manos, dedos y cuello se irán deformando y perderás el control de tus movimientos. En especial, puede detener súbitamente tu respiración. ¿Ves? No te arriesgues.
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canción Ghost Town de Cheap Trick explora el profundo vacío y soledad después de que una relación romántica ha terminado. Las letras pintan una imagen vívida de un pueblo desolado donde las calles están llenas de gente. La música suena, pero todo se siente sin vida, sin la presencia de la persona que se fue. En los versos, el cantante expresa la pérdida y desesperación que siente desde la partida de su amada. Describe cómo el mundo continúa funcionando, pero ya no tiene alegría ni significado para él. En general, Ghost Town profundiza en las devastadoras secuelas de una relación rota y cómo puede transformar el mundo de alguien en un lugar sin vida y desolado, en un pueblo fantasma. Ghost Town, Cheap Trick. Solo buena música.

Hoy es un día fantástico. Soy Michael Poon y te voy a contar qué famosos nacieron un día como hoy. 18 de julio. El actor Vin Diesel, famoso por muchas películas, entre ellas Rápidos y Furiosos. Martha Reeves, la cantante principal del trío Martha and the Vandellas. César Swiderwick, baterista de Golden Earring. Red Alert. Glenn Hughes, el motociclista del grupo Village People. You can't stop the music. Nobody can stop the music. Phil Harris, integrante del grupo Ace. Un día como hoy, el guitarrista de los Rolling Stones, Ronnie Wood, fue a buscar ayuda a un centro de rehabilitación para alcohólicos. Tonight, every night. Ronnie Wood consumía todos los días alcohol y se dio cuenta que necesitaba ayuda profesional. Un día como hoy, se casó Whitney Houston con Bobby Brown. Fue su peor error, porque este matrimonio destruyó su vida. 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Ya regresamos con más noticias musicales que ocurrieron un día como hoy.

Caída del brazo del baterista Rick Allen, además de cambios en la producción. Por fin, en el año de 1987, se publica Hysteria, trabajo del cual se desprenden 7 sencillos encabezando la lista Billboard Hot 100 y 200 por 20 semanas consecutivas, además de obtener disco de diamante y triple platino.

0: 46 minutos.
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La canción To the Moon and Back es del dúo australiano Savage Garden y fue su primer número uno en su país natal. Este tema habla de la historia de una persona que busca a quien pueda brindarle el amor y cariño que necesita y merece, después del daño que ha sufrido por mucho, mucho tiempo. La letra retrata el anhelón de la protagonista por una conexión con otro, expresando cómo desea que alguien pueda sacarla de su aislamiento y llevarla a lugares lejanos. La canción es una súplica al amor y un llamado a soñar. Volaría hasta la luna y regresaría, si tú fueras mi chico. ¿Y tú? ¿Qué hacías en 1996? En las radios sonaba Savage Garden con To the Moon and Back. 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

La recomendación de hoy es este gran álbum de la banda estadounidense Huey Lewis and the News. Sport es su tercer trabajo de estudio, el cual fue lanzado en 1983 y logró colocar 4 de sus 9 temas en el top 10 de la lista Billboard Hot 100, The Heart of Rock and Roll, If This It, Heart and Soul y I Want a New Drug son algunos de los grandes temas que conforman este disco. Así que si eres amante de la buena música, no dejes de incluir este vinilo a tu colección.

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Jesus de Depeche Mode no es una canción religiosa, pero habla de la fe, de esa necesidad humana de creer en alguien, de apoyarse, de no estar solo. Oscura, provocadora, pero profundamente real. Porque todos, en algún momento, buscamos nuestro propio Jesús. Depeche Mode, y una canción que convirtió la fe en música. Personal Jesus, solo buena música.

Hoy es un día fantástico. Soy Michael Poon y te voy a contar qué famosos nacieron un día como hoy. 18 de julio. El actor Vin Diesel, famoso por muchas películas, entre ellas Rápidos y Furiosos. Martha Reeves, la cantante principal del trío Martha and the Vandellas. César Swiderwick, baterista de Golden Earring. Red Alert. Glenn Hux, el motociclista del grupo Village People. You can't stop the music. Nobody can stop the music. Phil Horris, integrante del grupo Ace. Un día como hoy, el guitarrista de los Rolling Stones, Ronnie Wood, fue a buscar ayuda a un centro de rehabilitación para alcohólicos. Ronnie Wood consumía todos los días alcohol y se dio cuenta que necesitaba ayuda profesional. Un día como hoy, se casó Whitney Houston con Bobby Brown. Fue su peor error, porque este matrimonio destruyó su vida. 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Ya regresamos con más noticias musicales que ocurrieron un día como hoy.

0: Certificado 18 veces platino solo en Estados Unidos, Greatest Hits de la banda estadounidense Journey es el segundo recopilatorio más vendido de la historia, solo por abajo de Legend de Bob Marley, permaneciendo increíblemente 900 semanas en la lista Billboard 200. Definitivamente este trabajo musical se debe de escuchar de principio a fin. Te garantizo que sus grandes temas te llevarán a un viaje en el tiempo lleno de emociones y buenos recuerdos. Así que si eres amante de la buena música, no dejes de incluir este gran álbum a tu colección.
1: Y hasta

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Esta zen es un gritón del alma, una lucha entre la culpa y la libertad, entre las reglas impuestas y la necesidad de ser uno mismo. Con sintetizadores intensos y una interpretación cargada de emoción, Neil Tennant transforma recuerdos, temores y juicios en una pieza profunda, dramática y liberadora. Porque a veces, lo que otros llaman pecado es simplemente vivir. It's the same. Pet Shop Boys. Solo.

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Hoy les voy a recomendar un álbum que vio la luz en el año de 1979. Christopher Charles Gebert, mejor conocido como Christopher Cross, nos regala esta joya musical del cual se desprenden tres canciones que se posicionan en los primeros lugares de la lista Billboard Hot 100, Ride Like the Wind, Never Be the Same y Sailing. Esta última ganó un Grammy como mejor canción, Grammy por canción del año, Grammy como mejor artista novel y Grammy por álbum del año.

0: las 13 horas y 46 minutos,
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0: El fentanilo es una de las drogas más peligrosas que puedes probar. 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

Devil's Holidays es una canción de la banda inglesa Warm Shan. Fue publicada originalmente como sencillo en 1982. Este es un viaje nostálgico a los tiempos de juventud y desenfreno, donde la música y el baile eran el epicentro de la conexión entre nuestros amigos. En resumen, la canción nos invita a recordar esos días en los que éramos felices. Bailábamos sin preocupaciones y compartíamos momentos especiales con las personas que amábamos en aquellos años. Esta es una oda a la nostalgia y a la belleza en las pistas de baile. La banda inglesa Warm Shan, Dance Hall Days. 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

Hoy es un día fantástico. Soy Michael Poon y te voy a contar qué famosos nacieron un día como hoy. 18 de julio. El actor Vin Diesel, famoso por muchas películas, entre ellas Rápidos y Furiosos. Martha Reeves, la cantante principal del trío Martha and the Vandellas. César Swiderwick, baterista de Golden Earring. Red Alert. Glenn Hughes, el motociclista del grupo Village People. You can't stop the music. Nobody can stop the music. Phil Harris, integrante del grupo Ace. Un día como hoy, el guitarrista de los Rolling Stones, Ronnie Wood, fue a buscar ayuda a un centro de rehabilitación para alcohólicos. Ronnie Wood consumía todos los días alcohol y se dio cuenta que necesitaba ayuda profesional. Un día como hoy, se casó Whitney Houston con Bobby Brown. Fue su peor error, porque este matrimonio destruyó su vida. 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Ya regresamos con más noticias musicales que ocurrieron un día como hoy.

La recomendación de hoy es esta gran canción de la banda de rock inglesa Asia. Only Time Will Tell es el segundo sencillo de su disco homónimo, el cual vio la luz en el año de 1982. La canción fue el tercer éxito de la banda y ocupó el puesto 17 en la lista Billboard Hot 100. Así que si eres amante de la buena música, agrega este himno a tu playlist y disfrútalo.

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La canción Titanium trata sobre la resiliencia y la fortaleza de las mujeres. La cantante australiana Sia expresa confianza en mantenerse fuerte y no ser derribada por muchos que la critiquen o la golpeen. Es como el titanio, fuerte, robusta e inflexible. Es como un Porsche sin frenos. Está decidida a seguir, a avanzar, a pesar de lo malo que vendrá más adelante. Esta canción es, en última instancia, un llamado al coraje. Un recordatorio de que todos tenemos nuestra propia fuerza y resistencia cuando estamos a punto de rendirnos. Esta canción está hecha para todas ellas, mujeres valientes que han librado sus propias y duras batallas. Esta canción es la definición clara y perfecta de resiliencia.

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Es imposible hablar de buena música y no mencionar a la banda inglesa Level 42. World Machine fue su sexto álbum de estudio, el cual se publicó en 1985 y dio pie a la transición de la banda del jazz funk hacia el pop funky, movimiento que los catapultó a la escena internacional con gran éxito. Este trabajo incluye al que para muchos ha sido su mayor éxito, Something About You, además de grandes como Leaving Me Now y World Machine. Así que si eres amante de la buena música, relájate, sírvete algo de tomar y disfruta de este gran álbum.

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0: El fentanilo es una de las drogas más peligrosas que puedes probar. 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No tiene olor ni sabor. Te lo pueden ofrecer en polvo blanco, pastillas o aplicado en pequeños pedazos de papel. Es tan adictivo que es casi imposible dejarlo de consumir. Cuando te ofrezcan cualquier sustancia, la que sea, nunca aceptes. 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

Shattered Dreams, Sueños son rotos, es una canción del grupo británico Johnny Hate Jazz de 1987. El sencillo fue en definitiva la canción más conocida de esta banda. El tema trata sobre un hombre que estaba en una relación con una dama, la que hizo muchas promesas de amor infinito y lealtad, las cuales, por cierto, no las cumplió. Él siente que quedó atrapado en una red de mentiras y sus sueños quedaron destrozados. Creía que ella estaría a su lado y lo amaría por siempre, incluso que moriría por él. Pero todo fue una brutal y gran mentira y que dejó sus sueños destruidos. Sueños rotos. En general, esta canción expresa el dolor de una relación fallida y el sentimiento de haber sido defraudados por la única persona que se suponía que iba a estar ahí. Shattered Dreams, Sueños rotos, Johnny Hate Jazz. Solo

Hoy es un día fantástico. Soy Michael Poon y te voy a contar qué famosos nacieron un día como hoy. 18 de julio. When I see you again. El actor Vin Diesel, famoso por muchas películas, entre ellas Rápidos y Furiosos. Martha Reeves, la cantante principal del trío Martha and the Vandellas. César Swiderwick, baterista de Golden Earring. Red Alert. Glenn Hughes, el motociclista del grupo Village People. You can't stop the music. Nobody can stop the music. Phil Harris, integrante del grupo Ace. Un día como hoy, el guitarrista de los Rolling Stones, Ronnie Wood, fue a buscar ayuda a un centro de rehabilitación para alcohólicos. Tonight and every night. Ronnie Wood consumía todos los días alcohol y se dio cuenta que necesitaba ayuda profesional. Un día como hoy, se casó Whitney Houston con Bobby Brown. Fue su peor error, porque este matrimonio destruyó su vida. 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Ya regresamos con más noticias musicales que ocurrieron un día como hoy.

Bienvenidos a la era del exceso. En 1987, Motley Crue presenta Girls, Girls, Girls, trabajo con el cual dominó las listas de popularidad y el canal MTV en los Estados Unidos. Motocicletas, chicas y noches interminables en la icónica Sunset Strip fueron la temática del cuarto álbum de estudio de la banda.

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0: 17 horas y 17 minutos.
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